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Hola, hola amigos, hola, hola amigas, ¿cómo están todos ustedes? Y así es, señoras, así es, señores. Vamos, vamos, Argentina, que tenemos que dar la vuelta con la cuarta estrella. El año que viene, si Dios quiere, estaremos luciendo la cuarta estrella en nuestras camisetas. Así que claro que sí, vamos, vamos por más y vamos por la vuelta, por supuesto. Así que este domingo tenemos que triunfar. Si ganamos este partido, ya el domingo ya es pan comido, ya, así que ahí sí que puede ser que le pegue y le acierte a mi pálpito de 3-2. Yo le dije 3-2 a Sergio Galeano, pero a nuestro director, pero le eché con el 3, pero el 2 vino. Así que fuerza, fuerza entonces por nuestra selección. Por supuesto que vamos a dar la vuelta y vamos a poner, colocar y imprimir la cuarta estrella en nuestra camiseta, por supuesto. Muy buenas noches, queridos amigos. ¿Cómo están todos ustedes? Y arrancamos con el Club de los Recuerdos. ¿Quién les habla? Elvis Martínez, por supuesto. Operador y musicalización. Me está acompañando Marquitos Franco, DJ Marquitos Franco. Así que les damos las buenas noches y ayúdenme a programar los éxitos para que esta noche sea muy divertida para todos ustedes. Y también agradezco, por supuesto, a los señores comerciantes, a todas mis firmas comerciales que hacen posible que estemos compartiendo estos hermosos momentos de radio junto a ustedes. Y, por supuesto, divirtiéndonos a la par de ustedes, por supuesto. FM Popular 105.7, transmitiendo desde sus estudios centrales, ubicados en el corazón del barrio Belgrano. Más precisamente, en la mismísima pista del recreo del señor Catalino Barrios. Le doy mis gracias y mi saludo les mando a todos los parajes vecinos de la zona sur, de la zona norte, de nuestro querido pueblito Stanislao del Campo, también a todos los pueblos aledaños, a nuestro pueblo canteño, por supuesto, y nos están escuchando desde todos los rinconcitos del país, porque estamos saliendo a través del streamer Noche Latina, compartiéndole el streamer con nuestro querido amigo y compañero de trabajo, por supuesto, Omarcito Amarilla. También le mando un saludo a la familia Sanabria Amarilla, que son fieles oyentes de mi programa. También quiero mandar, antes que me olvide, un saludito a Gloria Rodríguez, a Huguito, a Carla, a Fernando, a toda la familia Rodríguez, a Franco, a Rocío, a Kiara y a Isabela, que están que vinieron desde Mar del Plata y están sintonizando FM Popular 105.7. Y por supuesto, el Club de los Recuerdos. Y vamos ahora, vamos a ir mezclando dentro de unos instantes y vamos a ir un poco con cachaca, con cumbia, de todo un poco. Así que espero que sea del agrado de todos ustedes el programa del día de hoy. Vamos entonces, seguimos con la selección y seguimos luego con un poquito más de ritmo.

Y bien, y bien, y bien. Y también quiero mandar un saludo porque si no me cuelgan y el 22 tengo que trabajar con ella en el jardín, así que me va a echar agua hervida la señora Elena. Un saludo grandotote, tote, tote para la señora Elena de Comandante Fontana. También para la familia Valderrama, para mi primo hermano que nos sintonizan desde Pozo del Tigre, desde el confín del Pozo del Tigre, desde la estancia Los Algarrobales, para Negro Valderrama, mi primo hermano, para la familia Suárez de Ibarreta, para los propietarios de Suárez Batería, que es mi sobrino, para ellos también le mando un saludo bien grande porque son fieles oyentes de FM Popular 105.7 y toda su programación, por supuesto. También le mando un saludo a mi amiga Rita, que también siempre sintoniza FM Popular y casi toda la programación de FM Popular. También a Rodo y a Euge, a Fita y a Jackie. Y bueno, por ahí, si me olvido de alguno, mándenme un mensajito, no sean fiaquentos para escribir. Todos tienen mi número, así que mándenme un mensajito y les estaré saludando con el tema que deseen escuchar. Seguimos entonces con el Club de los Recuerdos y toda la buena música por FM Popular 105.7.

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Y bien, amigos, así estamos compartiendo con todos ustedes el Club de los Recuerdos por FM Popular 105.7. Y vamos a agradecer ahora a todas las firmas comerciales que hacen posible que estemos compartiendo con todos ustedes estos hermosos momentos de radio, por supuesto. Vamos a agradecer a las siguientes firmas comerciales. 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A todos ellos y a todos ustedes, por supuesto, muchísimas gracias por confiar en nosotros y acompañarnos en nuestras programaciones. Vamos a ir a un saludito antes que me olvide. Dice, buenas noches, Elvis. Te estoy escuchando. Saluda a Martín Ruiz de Pozo del Tigre, que te está escuchando. Pasa un tema de Puca Durán y de Lucy Romero, firma Adriana. Bueno, a estos queridos amigos, entonces, queridos oyentes del Club de los Recuerdos de Pozo del Tigre, entonces, van saluditos y seguimos compartiendo el Club de los Recuerdos con todos ustedes por FM Popular 105.7.

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4: 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Y bien, amigos, así seguimos compartiendo el Club de los Recuerdos junto a ustedes, con la buena música programada para que sea del agrado de todos ustedes. Seguimos entonces con más música, con más suficientes y con más ofertas, por supuesto, para todos ustedes.
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0: 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Y seguimos, queridos amigos, con los oficiantes, con más ofertas y, por supuesto, con la buena música por FM Popular 105.7 y esto que llamamos el Club de los Recuerdos.
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0: 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Bueno, seguimos entonces compartiendo con todos ustedes lo que tienen nuestros oficiantes y, por supuesto, la buena música a través de los clubes de los recuerdos por FM Popular 105.7.
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0: 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Y seguimos entonces con más Club de los Recuerdos.

Estamos compartiendo el Club de los Recuerdos, queridos amigos, junto a nuestros oficiantes, junto a nuestros oyentes, y tomando un mate amargo porque está hermosa la noche, está fresquita, está muy bonita la noche para salir a pegar una caminata por la avenida. Acá en mi barrio están a full jugando vóley, jugando fútbol los chicos en la plazoleta del barrio Belgrano. Está iluminada la plazoleta, así que nos falta un reflector más y ahí ya somos gente, ya ahí ya estamos de día ya. Con un reflector más queda hermosa nuestra plazoleta del barrio Belgrano. Ya me va a colgar nuestro Inter de paso. Mañana había quedado sin trabajo. Así que bueno, mientras que andan por ahí los chicos, hay algunos oyentes también que van transitando por la ruta 81, les mandamos un saludo grandote, porque siempre, siempre mientras van manejando, llevan prendidos los receptores y sintonizando, por supuesto, FM Popular 105.7, y en este horario, el Club de los Recuerdos. Bueno, vamos a seguir entonces junto a nuestros oficiantes. 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
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Y bien, amigos, vamos a seguir compartiendo la música con todos ustedes a través de las ondas de FM Popular 105.7 y el Club de los Recuerdos. Y quiero mandar un saludo bien grandote y un abrazo para mi viejita, para doña Dina, para la mami de mi operador que está acá trabajando al lado mío, para mi vieja, entonces, un saludo grandote y vamos a pasarle estos temas a continuación. Seguimos con más Club de los Recuerdos.

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Así estamos compartiendo la buena música, queridos amigos, a través del Club de los Recuerdos por la sintonía de FM Popular 105.7. Y vamos ahora junto a nuestros amigos auspiciantes nuevamente. 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

0: 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Y seguimos compartiendo entonces un ratito más de música, por supuesto, la mejor música seleccionada para todos ustedes a través de FM Popular 105.7, y esto que llamamos el Club de los Recuerdos.
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0: Tenemos un pedido para el propietario de la clandestina, entonces vamos a saludarlos ahí, que seleccione nuestro operador en un ratito. Primera cita, dice, de Karim León, puede ser. Este tema quiere escuchar entonces el propietario de la clandestina, el señor Alcides Huston. Seguimos entonces compartiendo la buena música a través del Club de los Recuerdos.

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seguimos, amigos, compartiendo ya los últimos minutitos del Club de los Recuerdos por FM Popular 105.7, por supuesto. 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Y seguimos compartiendo la buena música con todos ustedes a través del Club de los Recuerdos. Y bien, bien variadita la música que estamos seleccionando para que sea del agrado de todos los oyentes. Seguimos un ratito más y ya vamos llegando a la parte final de nuestro programa

0: las 10 en el mismo lugar.
1: Y bien, amigos, y con este bonito tema, historia de un taxista, nos despedimos. Hasta mañana, si Dios quiere, a la misma hora, por supuesto, por el mismo receptor, por FM de Popular 105.7. Con la partida de 21 horas estaremos compartiendo otro programa similar del Club de los Recuerdos. Nos despedimos entonces, que tengan una bonita noche y un buen amanecer. Hasta mañana, si Dios quiere.
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